0: La experiencia acumulada a lo largo del tiempo, lo que también influye en las exigencias laborales y en la evaluación del desempeño. En cambio, en el sector privado todo cambia con mayor rapidez. Las empresas aparecen y desaparecen del mercado, por lo que la permanencia de un trabajador en una misma empresa suele ser más corta. Además, una particularidad de Eslovaquia es que la gran mayoría de los empleados trabaja en grandes empresas, de más de 500 personas, algo poco habitual en Europa, donde predominan las pequeñas y medianas empresas.
1: Para concluir, reflexionemos sobre hacia dónde se dirige la actividad llamada trabajo. Las previsiones más pesimistas hablan de una dictadura tecnológica en la que trabajaríamos bajo sistemas algorítmicos, en una llamada algocracia. El filósofo Ladislao Hohos habla de nuevos tipos de trabajadores y nuevas formas de gestión.
2: El sociólogo y futurólogo más conocido, Alvin Toffler, habla en su obra La tercera ola del cognitariado en lugar del proletariado, un término que proviene de conocimiento. Se refiere a un nuevo tipo de trabajador que posee conocimientos únicos que lleva en su mente y que nadie puede arrebatarle. Por ello, tiene un valor distinto en el mercado laboral frente a la mano de obra fácilmente sustituible de la producción en cadena. Este tipo de trabajador, según Toffler, abre la puerta a una cierta democratización del proceso laboral, en la que resulta más eficaz cooperar que imponer órdenes de forma jerárquica, permitiendo así desarrollar plenamente las capacidades de los trabajadores.
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También las chicas de su país quieren casarse en mayo. También ustedes dan a mayo el atributo del mes del amor. Sabemos que para los cristianos católicos mayo está considerado como el mes mariano, pero ¿por qué generalmente lo llaman el mes del amor? No sabe nadie. E incluso las tradiciones folclóricas confirman su importancia en este sentido. Los chicos eslovacos tenían durante estos días la costumbre de erguir frente a la casa de su novia un alto palo de madera con encima un arbolito adornado de varios cintillos colorados y lo llamaban Mayo, en eslovaco Maj, y cantaban Maj, Maj, Maj, Zelený, Mayo, Mayo, Mayo Verde.

En los tiempos de mi infancia solíamos asistir a un cortejo de la fiesta de trabajo, que aparte de la obligación de participar en él, nos gustaba mucho. Hoy no se celebra más este día de manera tan masiva. Hay solo algunas fiestas pequeñas organizadas por el Partido Comunista.

20 años atrás las fiestas de trabajo solían ser de verdad majestuosas. En los cortejos se presentaron todos toditos, a partir de los alumnos, estudiantes, trabajadores y empleados de varias oficinas, empresas, soldados, hasta las bandas musicales y grupos folclóricos. Por todos los lados se veían los globos, banderas, flores. La participación era obligatoria, pero debo admitir que nos divertimos muchísimo. Incluso hoy, este día me llena de nostalgia. No entiendo muy bien por qué con la salida del viejo régimen han sido borradas también estas fiestas tan

entretenidas. ¿Por qué en la democracia el trabajo no tiene ningún valor? ¿Qué piensan ustedes, queridos radioescuchas, al respecto? ¿Cómo se celebra esta fiesta en su país?

0: Y bien amigos, con esto hemos llegado al final de nuestro programa de hoy. El tiempo destinado al mismo ha llegado ya a su fin y no nos queda más remedio que despedirnos. Desde este lado del micrófono, quien lo hace su redactor, Hilario Ruiz de Gaona y Torres. Por supuesto, lo hacemos dando las gracias a Abdul Ghani Arut, nuestro técnico de sonido, y a Radomir Mesha, nuestro asesor musical. Y ahora sí, amigos, solo recordarles para acabar que mañana María Mangová les ofrecerá el programa el sábado en el que podrán volver a escuchar algo de lo mejor de esta semana. Y atención, también una nueva ronda del concurso que tenemos en antena. Y el día siguiente, domingo, para completar el fin de semana, será también María Mangová quien les ofrezca el por usted esperado programa, la lectura de sus cartas, bajo la rúbrica Charlando con los oyentes. Y nada más pues, ahora sí, que pasen un feliz viernes y por supuesto que tengan un muy buen fin de semana. Muchas gracias a todos por su atención y como siempre les deseamos, tengan mucha salud, cuídense mucho y hasta muy pronto.
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1: Queridos y queridas radioyentes, muy buenos días y muy buen viernes desde Bratislava. Desde el estudio situado en el corazón de la pirámide invertida, sede de Radio Eslovaquia Internacional, enviamos un cordial saludo a todos aquellos que se han puesto a la escucha de nuestra emisora a través de cualquiera de los canales por donde emitimos, bien sea de la onda corta, bien por internet en la página drsi.sk o bien nos sintonizan a través de la frecuencia modulada aquellos que se han puesto a la escucha desde la zona circundante a Bratislava. De nuevo nos dirigimos a ustedes desde Bratislava, capital de Eslovaquia, en este primer viernes del mes de mayo, que se caracteriza por ser el Día Internacional de los Trabajadores. Así que, en este largo fin de semana, nosotros nos acercamos de nuevo a todos ustedes para ofrecerles algunos temas de interés relacionados con esta festividad y especialmente basado en aquella temática que acostumbra ser fuente de nuestro programa, es decir, los temas de interés social y de actualidad de nuestro país, que esperamos les resulten de interés y a través de los cuales puedan conocer algo más y mejor este bonito estado centroeuropeo llamado Eslovaquia. Todo ello en esta ocasión desde el estudio R17 Radio Eslovaquia Internacional, comandado por nuestro colega Abdulhani Arut, situado en el mismísimo centro de la pirámide invertida, desde donde les saludamos y les invitamos a permanecer a la escucha durante los próximos minutos. Como siempre, en este día de la semana, quien les saluda es un servidor, Hilario Ruiz de Gauna y Torres. Y ya, sin más dilación, estos son los temas de que trataremos durante el programa de hoy. En primer lugar, y teniendo en cuenta la festividad del día de hoy, 1 de mayo, Día del Trabajo, les ofreceremos un pequeño reportaje en el que hablamos de las que podrían ser consideradas las noticias más recientes en este ámbito. El predecible futuro descenso real de los sueldos en Eslovaquia a causa de las tensiones internacionales, pero también la reciente aprobación por el Parlamento eslovaco de una nueva ley sobre igualdad salarial entre hombres y mujeres. A continuación les ofreceremos un segmento en el que un filósofo y dos expertos, un analista laboral y un psicólogo social, nos hablan de los cambios que se producen en los últimos tiempos en el ámbito laboral, en la nueva sociedad que se vislumbra, en comparación también con la época reciente socialista. Y a continuación, para finalizar, le repondremos un segmento en el que nuestra compañera Laia Udovičová nos explicaba brevemente las costumbres del 1 de mayo en los años pasados, así como del levantamiento de los llamados mayos frente a las casas de las muchachas casamenteras.
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1: La economía europea continúa navegando en un entorno de incertidumbre en el que los efectos de la inflación y la desaceleración del crecimiento siguen muy presentes. Aunque en algunos indicadores macroeconómicos se evita hablar de crisis abierta, lo cierto es que la recuperación sigue siendo frágil y desigual entre países, y sus consecuencias se dejan de notar en forma directa en la vida cotidiana de los ciudadanos. En este contexto, Eslovaquia no es una excepción. Las últimas previsiones de los analistas apuntan a un escenario especialmente delicado para el poder adquisitivo de los hogares. Y es que, según estas estimaciones, los salarios reales, es decir, lo que realmente pueden comprar los ciudadanos con su sueldo una vez descontada la inflación, podrían permanecer estancados durante los próximos 2 años. La razón principal de ese estancamiento es una combinación de factores que se retroalimentan. Por un lado, una inflación que se resiste a bajar con fuerza, impulsada en gran medida por los precios de la energía, y por otro, un crecimiento económico débil que limita la capacidad de las empresas para subir salarios de forma significativa. Todo ello configura un escenario en el que, aunque los sueldos nominales sigan aumentando, ese incremento no sería suficiente para mejorar el nivel de vida real de la población. Una situación que los expertos describen más como un periodo de estancamiento prolongado que como una fase de crecimiento económico sólido. Precisamente sobre este diagnóstico ha hablado el analista de Tatra Banca, Juraj Balaji, que advierte de que las perspectivas para los próximos años están condicionadas por un entorno internacional todavía inestable y por unas tensiones económicas que siguen sin resolverse del todo. Los expertos advierten de que la inflación será incluso más alta de lo que se prevía hacía unos meses, en un contexto de crecimiento económico débil.
2: La inflación será más alta, por desgracia, de lo que esperábamos hace medio año. Al mismo tiempo, el crecimiento de los salarios será algo más bajo, porque la economía no está creciendo con suficiente fuerza. Estamos viendo una desaceleración bastante clara, y eso inevitablemente se traslada al mercado laboral.
1: En este escenario, los salarios subirán, pero no lo suficiente como para compensar la subida de los precios.
2: Por eso, en términos reales, el crecimiento de los salarios será prácticamente cero. Es decir, lo que ganan las personas aumenta, pero su capacidad de compra se mantiene igual. En este contexto, mantener este equilibrio ya es, en cierto modo, un resultado aceptable.
1: De hecho, los analistas reconocen que, dadas las circunstancias, incluso este estancamiento puede interpretarse como una noticia relativamente positiva.
2: En una situación como esta, se puede entender incluso como una buena noticia, aunque, por supuesto, todos querríamos que los salarios crecieran más rápido y que los hogares notaran una mejora real en su nivel de vida.
1: El objetivo ideal en condiciones normales sería un crecimiento real de los salarios en torno al 2%.
2: Lo deseable sería que los salarios reales crecieran en torno al 2% anual, que es lo que permite un aumento sostenido del bienestar. Pero, por desgracia, con las condiciones actuales de la economía global, eso no va a ser posible.
1: Y es que el contexto internacional sigue marcando el rumbo de la economía, y en este momento no es demasiado halagüeño.
2: Debido a la situación global, a los precios de la energía y a la debilidad del crecimiento, lo más probable es que veamos un crecimiento real de los salarios cercano a cero durante un tiempo. Es un escenario de estancamiento más que de caída, pero sigue siendo un reto para las familias.
1: En definitiva, lo que dibujan estas previsiones es un escenario de estancamiento más que de crisis abierta. La economía no se contrae, pero tampoco avanza con la suficiente fuerza como para mejorar el nivel de vida de los ciudadanos. Los salarios seguirán subiendo en términos nominales, pero ese aumento quedará absorbido por la inflación que se mantiene elevada, especialmente por el impacto de la energía y la incertidumbre internacional. Esto significa que, en la práctica, muchas familias notarán que su capacidad de compra apenas cambia. Ganarán algo más, pero también pagarán más por bienes y servicios básicos. Un equilibrio frágil que los analistas consideran, en el contexto actual, casi el mejor de los escenarios posibles. Aún así, todo dependerá de cómo evolucionen los factores externos, desde los precios energéticos hasta la estabilidad geopolítica o el ritmo de crecimiento en Europa. Si esas variables mejoran, las previsiones podrían revisarse al alza. Pero si la incertidumbre persiste, este periodo de salarios reales estancados podría prolongarse más allá de lo esperado. Por ahora el mensaje es claro, no se anticipa una recesión, pero tampoco una recuperación que se traduzca en una mejora tangible del poder adquisitivo. Un horizonte de cautela económica en el que, al menos durante los próximos 2 años, mantener el equilibrio será ya un reto en sí mismo. Sin embargo, no todas las noticias de este ámbito laboral son negativas. Recientemente, el Parlamento eslovaco ha aprobado definitivamente una nueva ley sobre igualdad salarial entre hombres y mujeres, una medida que el gobierno presenta como un paso histórico en la reducción de las desigualdades laborales y que busca, sobre todo, reforzar la transparencia en los sistemas de remuneración en el país. El Ejecutivo defiende que esta norma supone un cambio estructural importante en la forma en que las empresas deben gestionar los salarios, introduciendo criterios más objetivos y mecanismos de control más estrictos. Oigamos cómo se expresaba en rueda de prensa el ministro de Trabajo, Erik Tomáš, en el momento de anunciar la aprobación de la medida.
3: Muchas gracias, señoras y señores. Este es un hito histórico, un momento muy importante para las mujeres trabajadoras de Eslovaquia. Por fin, después de muchos años de injusticias en la remuneración entre hombres y mujeres, esta desigualdad ha podido ser eliminada. Hoy el Parlamento ha aprobado con 123 votos, una ley sobre igualdad salarial elaborada por el Ministerio de Trabajo, Asuntos Sociales y Familia.
1: La nueva normativa obligará a las empresas a ser más transparentes en la definición de los salarios y a justificar cualquier diferencia que no esté basada en criterios objetivos.
3: La ley establece que los salarios deberán fijarse según criterios claros como la complejidad del trabajo, la responsabilidad, las condiciones laborales o las competencias necesarias. Además, las empresas estarán obligadas a informar a los candidatos sobre el salario o el rango salarial antes de ser contratados, y los empleados podrán conocer su propio salario y el salario medio en puestos equivalentes.
1: En caso de que se detecten diferencias injustificadas, las empresas tendrán que explicarlas o corregirlas, e incluso podrían enfrentarse a sanciones más elevadas que hasta ahora.
3: Si los informes muestran diferencias no justificadas de al menos un 5%, el empleador estará obligado a realizar un análisis conjunto con los representantes de los trabajadores para identificar las causas y adoptar medidas correctivas. Además, se incrementan las sanciones por incumplimiento, multas que podrán alcanzar los 8.000 euros.
1: Con esta reforma que transpone una directiva europea, Eslovaquia se suma a los países que refuerzan la transparencia salarial como herramienta para reducir la brecha de género. La ley entrará en vigor en junio de 2026 y marcará un nuevo marco de obligaciones para las empresas, especialmente en materia de información, control y supervisión de las diferencias salariales. Y antes de pasar al siguiente tema, oigamos una canción, interpretada por el grupo Empty Smile, lleva el título de Kim Stupa Deep, Mientras el humo asciende.

0: acaban de escuchar al grupo Empty Smile interpretándonos una canción titulada Kim Stupadim, mientras el humo asciende.
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0: El ser humano no es solo un animal social, como afirmaba Aristóteles, sino también homo faber, es decir, un ser que crea y trabaja. Por trabajo entendemos en general la transformación de la naturaleza o de nuestro entorno. La sociedad humana actual no puede existir sin la producción como uno de los resultados del trabajo. ¿Qué valor tiene el trabajo como categoría, según el filósofo Ladislao Hohoš?
1: La división del trabajo hizo posible el surgimiento de la sociedad humana. Gracias a ella, la sociedad puede organizarse. La división del trabajo está vinculada también al nacimiento del Estado. La forma que adopta determina la estructura social de la sociedad. No tienen por qué existir solo clases. Hoy en día la sociedad es mucho más compleja, formada por distintas minorías, mayorías, grupos y capas sociales. En el pasado, los roles sociales y las funciones dentro de la división del trabajo se transmitían de generación en generación, mientras que en la sociedad moderna existe una gran movilidad social y estos roles cambian con rapidez. Ya no vienen determinados por la tradición familiar y a lo largo de una sola vida, una persona puede experimentar cambios significativos en los distintos tipos de trabajo que realiza.
0: Si observamos los datos macroeconómicos, de los aproximadamente 5,5 millones de habitantes de Eslovaquia, unos 2,6 millones trabajan. El resto son personas inactivas, entre las que se incluyen no solo los desempleados, sino también jubilados, niños o personas con discapacidad. En el mundo moderno, tener trabajo se considera un valor fundamental. Pero, ¿cómo ha cambiado la actitud hacia el trabajo, por ejemplo, en Eslovaquia, antes de la Revolución del Terciopelo y ahora? De nuevo, el filósofo Ladislao Hohoš.
1: Con el cambio de régimen se produjo un cambio fundamental. Vivíamos en un régimen que se presentaba como el gobierno de los trabajadores y que situaba el trabajo en primer lugar. Existía el pleno empleo, aunque en parte creado artificialmente y a costa de la eficiencia. Sin embargo, de forma paradójica, aunque el trabajo se exaltaba ideológicamente, al mismo tiempo nadie lo valoraba realmente. Por un lado, porque estaba al alcance de todos. Por otro, porque en cierto sentido podía convertirse en una forma de castigo, ya fuera porque algunos ciudadanos considerados no fiables no podían acceder a otros empleos o debido a campañas ideológicas. Tengo la impresión de que la gente empezó a valorar verdaderamente el trabajo solo con la llegada del capitalismo después de 1989. Entonces quedó claro lo que realmente significaba. Mientras que durante el socialismo muchos lo consideraban solo una consigna, ya que el Estado asignaba trabajo a todos, incluso mediante la obligación laboral reflejada en el documento de identidad.
0: Nuestro lenguaje está lleno de expresiones relacionadas con el trabajo, como sin trabajo no hay recompensa, el trabajo ennoblece o quien no trabaja no come. Actualmente en Eslovaquia hay unos 175.000 desempleados, de los cuales un tercio lo son a largo plazo. Hoy en día, muchos ya no consideran el trabajo como algo garantizado. Durante mucho tiempo, nuestro país tuvo la reputación de contar con mano de obra barata, pero hoy la calidad del trabajo es cada vez más importante. ¿Qué dicen al respecto los resultados de un estudio que presenta Raslav Bednarik del Instituto de Investigación del Trabajo y la Familia?
2: Expertos de Alemania y Francia realizaron una comparación de los regímenes laborales y de la calidad del trabajo en distintos países de la Unión Europea. Identificaron cuatro grandes categorías de países según su enfoque laboral: el modelo nórdico, el meridional, el continental y un bloque específico para los nuevos Estados miembros, ya que no encajaban bien en las otras categorías, pero compartían características similares. Eslovaquia pertenece a los países con condiciones laborales más débiles, jornadas largas, presencia de riesgos laborales, incluidos los de salud. Por otro lado, la intensidad del trabajo no es tan alta como en el modelo nórdico, considerado el más avanzado. También los salarios son bajos, lo que se traduce en una menor satisfacción con los ingresos y en perspectivas laborales limitadas. Las nuevas formas de empleo, como el trabajo a tiempo parcial, aún están poco desarrolladas, en parte porque trabajar menos implica ganar menos, aunque muchos no pueden permitirse. Al mismo tiempo, han proliferado formas más flexibles de empleo, en especial recientemente, en parte porque los empleadores buscan reducir el pago de cotizaciones.
0: En los últimos 40 años ha cambiado significativamente la visión sobre la frecuencia con la que se debe cambiar de trabajo. Aquí se aprecia una diferencia entre generaciones, como muestra nuestra encuesta en las calles de Bratislava.
3: Yo no he cambiado nunca de trabajo porque siempre me he sentido satisfecha. Eso depende de cada persona.
4: ¿Sabe? Yo trabajé 41 años en el mismo puesto de trabajo y no me quejo de ello, no me fue mal.
1: Si tuviera una oferta mejor, cambiaría de profesión sin dudar. Pero si estuviera satisfecho, no cambiaría. Creo que es mejor mantener una profesión estable, porque hoy en día, aún buscando constantemente, quizás no se encuentre mucho ni muy diferente.
4: Creo que hoy en día casi todo el mundo cambia de trabajo al menos una vez. Mis padres vivieron satisfechos con un solo empleo toda su vida, pero yo ya he cambiado. Incluso estudié algo distinto y trabajo en otro campo, en parte por las condiciones actuales y la inestabilidad del mercado laboral en Eslovaquia.
0: Según el psicólogo social, el profesor Teodor Kolarik, las diferencias generacionales en la percepción del cambio de empleo están relacionadas con las condiciones sociales.
1: En el pasado, la vinculación a un trabajo estaba condicionada por muchos factores económicos y locales. Existían profesiones tradicionales que despertaban orgullo, como la minería o la ingeniería. Las oportunidades laborales para las generaciones mayores, cuando eran jóvenes, eran más limitadas, y conseguir un buen empleo no era fácil. Además, cambiar de trabajo con frecuencia no estaba bien visto. Los llamados fluctuantes eran percibidos con recelo y se cuestionaban los motivos de sus cambios.
0: Empleado leal o trabajador cambiante. Hoy estos conceptos ya no se usan de forma tan marcada, también debido a la dinámica del mercado laboral. No siempre cambiamos de trabajo por insatisfacción personal. Aún así, Rastislav Bednarik señala algunas particularidades del caso eslovaco.
2: Aquí distinguiría entre el sector público y el privado. En el sector público se valora mucho la lealtad y

0: El filósofo Ladislao Hojos habla de nuevos tipos de trabajadores y nuevas formas de gestión.
1: El sociólogo y futurólogo más conocido, Alvin Toffler, habla en su obra La tercera ola del cognitariado en lugar del proletariado, un término que proviene de conocimiento. Se refiere a un nuevo tipo de trabajador que posee conocimientos únicos que lleva en su mente y que nadie puede arrebatarle. Por ello, tiene un valor distinto en el mercado laboral frente a la mano de obra fácilmente sustituible de la producción en cadena. Este tipo de trabajador, según Toffler, abre la puerta a una cierta democratización del proceso laboral, en la que resulta más eficaz cooperar que imponer órdenes de forma jerárquica, permitiendo así desarrollar plenamente las capacidades de los trabajadores.
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También las chicas de su país quieren casarse en mayo. También ustedes dan a mayo el atributo del mes del amor. Sabemos que para los cristianos católicos mayo está considerado como el mes mariano, pero ¿por qué generalmente lo llaman el mes del amor? No sabe nadie. E incluso las tradiciones folclóricas confirman su importancia en este sentido. Los chicos eslovacos tenían durante estos días la costumbre de erguir frente a la casa de su novia un alto palo de madera con encima un arbolito adornado de varios cintillos colorados y lo llamaban Majo, en eslovaco Maj, y cantaban Maj, Maj, Maj, Zelený, Majo, Majo, Majo Verde.

En los tiempos de mi infancia solíamos asistir a un cortejo de la fiesta de trabajo, que aparte de la obligación de participar en él, nos gustaba mucho. Hoy no se celebra más este día de manera tan masiva. Hay solo algunas fiestas pequeñas organizadas por el Partido Comunista.

20 años atrás las fiestas de trabajo solían ser de verdad majestuosas. En los cortejos se presentaron todos toditos, a partir de los alumnos, estudiantes, trabajadores y empleados de varias oficinas, empresas, soldados, hasta las bandas musicales y grupos folclóricos. Por todos los lados se veían los globos, banderas, flores. La participación era obligatoria, pero debo admitir que nos divertimos muchísimo. Incluso hoy, este día me llena de nostalgia. No entiendo muy bien por qué con la salida del viejo régimen han sido borradas también estas fiestas tan entretenidas. ¿Por qué en la democracia el trabajo no tiene ningún valor? ¿Qué piensan ustedes, queridos radioescuchas, al respecto? ¿Cómo se celebra esta fiesta en su país?

Y bien amigos, con esto hemos llegado al final de nuestro programa de hoy. El tiempo destinado al mismo ha llegado ya a su fin y no nos queda más remedio que despedirnos. Desde este lado del micrófono, quien lo hace su redactor, Hilary Ruiz de Gaona y Torres. Por supuesto, lo hacemos dando las gracias a Abdul Ghani Arut, nuestro técnico de sonido, y a Radomir Mesha,

0: nuestro asesor musical. Y ahora sí, amigos, solo recordarles para acabar que mañana María Mangová les ofrecerá el programa el sábado, en el que podrán volver a escuchar algo de lo mejor de esta semana. Y atención, también una nueva ronda del concurso que tenemos en antena. Y el día siguiente, domingo, para completar el fin de semana, será también María Mangová quien les ofrezca el por usted esperado programa, la lectura de sus cartas, bajo la rúbrica Charlando con los oyentes. Y nada más pues, ahora sí, que pasen un feliz viernes y por supuesto que tengan un muy buen fin de semana. Muchas gracias a todos por su atención y como siempre les deseamos, tengan mucha salud, cuídense mucho y hasta muy pronto.
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